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7: Es la hora 21, 3 minutos.

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3: El primer lanzamiento llega con una de las voces más importantes del pop global. Ariana Grande presenta Hey That Made You Love Me, una canción con mucha carga emocional, donde vuelve a explorar sonidos íntimos y una interpretación súper conectada con su público. Un artista que siempre logra convertir lo personal en universal. Esto es lo nuevo de Ariana Grande.

Mau y Ricky presentan Ricky y Mau, su nuevo álbum de estudio y el proyecto más íntimo, espontáneo y emocional de su carrera hasta ahora. Más que un disco, Ricky y Mau representa un momento de transformación para los hermanos. Un álbum nacido desde la libertad creativa, la conexión humana y el deseo de volver a hacer música desde un lugar honesto, inmediato y profundamente personal.

La banda argentina Cruzando el Charco estrena Por Vos. En esta nueva etapa, el grupo encuentra un equilibrio entre la exploración y su identidad más característica. Por Vos combina una base rítmica firme y constante con sintetizadores y texturas electrónicas que remiten al estilo de los años 80, mientras que las guitarras acústicas y eléctricas sostienen el ADN rockero que los define.

Mike Towers te presenta Una Na Más. Ritmo y flow es lo que trae el artista puertorriqueño. Nueva música para Mike Towers. Esto es Una Na Más.

Agus Bernasconi y Yamisat Díe unen sus voces por primera vez en Besos en Pausa, una balada íntima y emocional. Besos en Pausa refleja el encuentro de dos de las voces más destacadas de la nueva generación de la música argentina, en una canción que habla de los amores inconclusos, las emociones suspendidas en el tiempo y todo aquello que queda pendiente entre dos personas.

el turno de un disco nuevo. Los Caligaris lanzan Caligaris, sí, su nuevo álbum de estudio. Un trabajo que mantiene su esencia festiva, con mezcla de ska, cuarteto y ese espíritu alegre que los define. Con este concepto, el álbum reúne 11 canciones en total y entre ellas incluyen canciones con colaboraciones de artistas de todos los géneros y de diferentes partes del mundo. Viento a tu favor es una de ellas y llega en colaboración con Paty Cantú.

Es el turno de una leyenda. Paul McCartney lanza The Voice of Dungeon Lane, un nuevo capítulo en su carrera con su inconfundible estilo y esa capacidad de seguir creando sin perder vigencia. El británico ha estrenado su 19º álbum de estudio, en el que viaja por algunos recuerdos de su infancia en Dungeon Lane, una calle situada en Liverpool. Paul nos adentra en sus propias vivencias, deleitándonos con uno de sus proyectos más introspectivos.

Una semana con muchos estrenos de discos. Ahora es el momento de Díscolo, lo nuevo de El Cuelgue. Un trabajo que se permite encontrar sentido en lo imperfecto. Canciones que ponen en primer plano el pulso humano, lo espontáneo y el detalle. Díscolo construye un universo sonoro variado como suele acostumbrar la banda.

colaboración internacional que cruza estilos. Jennifer López, David Guetta y Gabito Ballesteros en Sálvame Hoy. Una mezcla de pop, electrónica y sonidos latinos. Llega el podcast de Radio Disney, Sálvame Hoy.

el joven artista argentino Nick Sicaro regresa con una versión propia del clásico del reggaetón, Hoy lo siento, inmortalizado por Zion y Lennox junto a Tony Dice. El artista reinterpreta este himno del desamor desde su identidad tropical, fusionando cumbia moderna y reggaetón con su sello personal. Una propuesta que conecta la nostalgia de una generación con el sonido fresco de la nueva escena urbana latina.

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3: Es la hora 22:04.
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7: El primer lanzamiento llega con una de las voces más importantes del pop global. Ariana Grande presenta Hey That Made You Love Me, una canción con mucha carga emocional, donde vuelve a explorar sonidos íntimos y una interpretación súper conectada con su público. Un artista que siempre logra convertir lo personal en universal. Esto es lo nuevo de Ariana Grande.

Mau y Ricky presentan Ricky y Mau, su nuevo álbum de estudio y el proyecto más íntimo, espontáneo y emocional de su carrera hasta ahora. Más que un disco, Ricky y Mau representa un momento de transformación para los hermanos. Un álbum nacido desde la libertad creativa, la conexión humana y el deseo de volver a hacer música desde un lugar honesto, inmediato y profundamente personal.

La banda argentina Cruzando el Charco estrena Por Vos. En esta nueva etapa, el grupo encuentra un equilibrio entre la exploración y su identidad más característica. Por Vos combina una base rítmica firme y constante con sintetizadores y texturas electrónicas que remiten al estilo de los años 80, mientras que las guitarras acústicas y eléctricas sostienen el ADN rockero que los define.

Agus Berlasconi y Yamis Abdie unen sus voces por primera vez en Besos en Pausa, una balada íntima y emocional. Besos en Pausa refleja el encuentro de dos de las voces más destacadas de la nueva generación de la música argentina, en una canción que habla de los amores inconclusos, las emociones suspendidas en el tiempo y todo aquello que queda pendiente entre dos personas.

el turno de un disco nuevo. Los Caligaris lanzan Caligaris, sí, su nuevo álbum de estudio. Un trabajo que mantiene su esencia festiva, con mezcla de ska, cuarteto y ese espíritu alegre que los define. Con este concepto, el álbum reúne 11 canciones en total y entre ellas incluyen canciones con colaboraciones de artistas de todos los géneros y de diferentes partes del mundo. Viento a tu favor es una de ellas y llega en colaboración con Paty Cantú.

Es el turno de una leyenda. Paul McCartney lanza The Voice of Dungeon Lane, un nuevo capítulo en su carrera con su inconfundible estilo y esa capacidad de seguir creando sin perder vigencia. El británico ha estrenado su 19º álbum de estudio, en el que viaja por algunos recuerdos de su infancia en Dungeon Lane, una calle situada en Liverpool. Paul nos adentra en sus propias vivencias, deleitándonos con uno de sus proyectos más introspectivos.

Una semana con muchos estrenos de discos. Ahora es el momento de Díscolo, lo nuevo de El Cuelgue. Un trabajo que se permite encontrar sentido en lo imperfecto. Canciones que ponen en primer plano el pulso humano, lo espontáneo y el detalle. Díscolo construye un universo sonoro variado como suele acostumbrar la banda.

una colaboración internacional que cruza estilos. Jennifer López, David Guetta y Gabito Ballesteros en Sálvame Hoy. Una mezcla de pop, electrónica y sonidos latinos. Llega el podcast de Radio Disney, Sálvame Hoy.

el joven artista argentino Nick Sicaro regresa con una versión propia del clásico del reggaetón, Hoy lo siento, inmortalizado por Zion y Lennox junto a Tony Dice. El artista reinterpreta este himno del desamor desde su identidad tropical, fusionando cumbia moderna y reggaetón con su sello personal. Una propuesta que conecta la nostalgia de una generación con el sonido fresco de la nueva escena urbana latina.

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4: Es la hora 23:04.
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The Smiths fue una de las bandas más influyentes de los años 80, aunque nunca buscó sonar comercial. Nacieron en Manchester, Inglaterra, en 1982, con una combinación que parecía imposible. Las guitarras brillantes y melancólicas de Johnny Marr y la voz dramática, irónica y llena de frases filosas de Morrissey. Y terminaron convirtiéndose en banda de culto para millones de personas. Aunque tienen clásicos enormes, muchos consideran que su obra maestra es There is a light that never goes out. Hay una luz que nunca se apaga. La letra incluye una frase que se volvió legendaria. To die by your side is such a heavenly way to die. Morir a tu lado es una forma celestial de morir. Con el tiempo, miles de fans comenzaron a tatuársela, escribirla en paredes y usarla en funerales, bodas y hasta perfiles de citas. Hoy esa canción aparece constantemente entre las mejores de la historia británica. Lo curioso es que nunca fue lanzada como simple mientras la banda existía. O sea, una de las canciones más amadas de los años 80 ni siquiera salió oficialmente como single en su momento. The Smiths, There is a Light That Never Goes Out.

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Reverencia, inclínate o ríndete, bow down. Canción de la banda británica The House Martins, activa principalmente a mediados de los años 80 y fusionaban indie y pop alternativo. Bow Down no fue uno de los éxitos más conocidos de The House Martins, pero destaca por su fuerte mensaje social y político. La banda era conocida por su enfoque izquierdista y su crítica a las injusticias sociales y económicas de la época. La letra de Bow Down refleja la postura crítica de la banda hacia la desigualdad y el sistema de clases. El título de la canción, Inclínate o Ríndete, sugiere una crítica a la sumisión ante los poderes establecidos, como las instituciones políticas y religiosas que perpetúan las divisiones y la opresión en la sociedad. En este sentido, la canción es un llamado a la conciencia, instando a las personas a no aceptar ciegamente la autoridad ni las estructuras de poder. La banda provenía de Hull, una ciudad del norte de Inglaterra, y sus miembros eran abiertos respecto a sus creencias marxistas y cristianas. Esta mezcla de ideologías alimentaba su visión crítica del capitalismo y la desigualdad, temas que abordaron en muchas de sus canciones. Tras la disolución de la banda, varios de sus miembros, incluidos Paul Heaton y Norman Cook, quien más tarde se hizo famoso como Fatboy Slim, continuaron sus carreras musicales con gran éxito. The House Martins, Bow Down.

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2: Es la hora 02 minutos.
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la historia de Stereo Love de Edward Maya junto a Vika Gigulina es una de las más inesperadas de la música dance de los 2000, porque nació en Europa del Este y terminó conquistando prácticamente todo el planeta. La canción salió en 2009 y rápidamente llamó la atención por algo rarísimo para la música electrónica de esa época, el acordeón. Mientras casi todos los hits dance usaban sintetizadores agresivos y sonidos futuristas, Stereo Love mezclaba beats electrónicos con un acordeón melancólico que le daba un aire balcánico, nostálgico y súper pegadizo. Lo increíble es que ese sonido fue justamente lo que hizo que destacara entre miles de canciones dance similares. Edward Maya había compuesto el tema inspirado en músicas tradicionales del este europeo y quería algo emocional, no solamente bailable. Pero la historia tiene otro detalle inesperado. Al principio, mucha gente ni siquiera sabía quién cantaba la canción. La voz femenina suave y misteriosa de Vika Gigulina generó muchísima curiosidad. Y aunque hoy parece inseparable del tema, ella originalmente iba a participar solo como colaboración secundaria. Con el tiempo, Stereo Love se convirtió en uno de los mayores éxitos dance de fines de los 2000 y todavía hoy sigue sonando en fiestas y radios de todo el mundo. Edward Maya con Vika Gigulina, Stereo Love.

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Uno de los temas más emblemáticos de Electric Light Orchestra es sin dudas Mr. Blue Sky, una canción luminosa, optimista y absolutamente inolvidable, considerada por muchos como la obra maestra de Jeff Lynne. El mismo Jeff contó que escribió Mr. Blue Sky en 1977, encerrado en un chalet en los Alpes suizos. La banda estaba intentando componer nuevo material, pero el clima estuvo gris y lluvioso durante 2 semanas seguidas. Cuando finalmente salió el sol, Lynne abrió la ventana y dijo algo como: "Ahí está, Mr. Blue Sky". En ese momento nació la canción. Lo increíble es que el tema fue grabado mezclando rock, pop sinfónico y sonidos futuristas con una producción gigantesca para la época. Electric Light Orchestra se caracterizaba justamente por eso: unir guitarras rockeras con violines, chelos y armonías orquestales, como si The Beatles tocaran música del futuro. Aunque hoy parece un himno eterno, en su lanzamiento de 1977 no llegó al número uno. Pero con los años explotó en popularidad gracias a películas, series, publicidades y videojuegos. De hecho, mucha gente la reconoce instantáneamente sin saber siquiera el nombre de la banda. Y hay un detalle curioso. El final de la canción tiene una voz robótica diciendo: "Please turn me over", por favor dame la vuelta. Era una broma de Jeff Lynne, imitando esos mensajes que aparecían en los discos de vinilo para avisar que había que dar vuelta el LP. Electric Light Orchestra, Mr. Blue Sky.

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La historia de Titanium es una de esas casualidades increíbles de la música moderna, porque la voz que terminó haciendo famosa la canción ni siquiera iba a quedar en la versión final. En 2011, David Guetta estaba trabajando en su álbum Nothing But The Beat y buscaba una voz potente para un tema inspirado en la fuerza interior y la resistencia emocional. La canción fue escrita por Sia junto a otros compositores y originalmente Sia grabó una demo, una versión provisional solo para mostrar cómo debía sonar. La idea era que después otra cantante famosa grabara la versión definitiva. Se habló incluso de nombres enormes del pop, pero cuando Guetta escuchó la demo, quedó impactado. Dijo que había tanta emoción y tanta fuerza en la voz de Sia que nadie podría superarla. El problema era que Sia, en ese momento, no quería ser una estrella visible. Estaba cansada de la fama y prefería escribir canciones para otros artistas. De hecho, durante años, evitó aparecer en videoclips o mostrar su rostro públicamente. Pero Titanium explotó en todo el mundo. La mezcla entre la producción electrónica épica de Guetta y esa interpretación intensa convirtió al tema en un himno de superación personal. Con el tiempo, Titanium no solo se convirtió en uno de los mayores éxitos de David Guetta, sino también en el tema que ayudó a transformar definitivamente a Sia en una estrella mundial. David Guetta y Sia, Titanium.

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¿Quieres quererme? One to One Me es una canción del cantante estadounidense Jason Derulo, lanzada el 9 de marzo de 2015 como el sencillo principal de su cuarto álbum de estudio, Everything is Four. La temática de la canción es clara. Se trata del deseo intenso de estar con alguien, tanto física como emocionalmente, y la frustración que surge cuando ese deseo no es mutuo.

Es una canción sobre la pasión y el anhelo, conceptos que Derulo plasma de manera directa en el estribillo. La canción fue un gran éxito comercial, fue certificada como multiplatino y tuvo un gran impacto en la radio y plataformas de streaming. Parte de su éxito se debe a la pegajosa melodía y al hecho de que apelaba a un público amplio, tanto en pistas de baile como en la radio pop convencional. El tema consolidó a Jason Derulo como una estrella pop internacional y es considerado uno de sus mayores éxitos. Jason Derulo, One to Want Me.

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En 1986, The Rolling Stones atravesaba uno de sus peores momentos internos y casi no se hablaban. Había peleas constantes y muchos creían que la banda estaba a punto de separarse. Y en medio de ese caos apareció Harlem Shuffle. Lo curioso es que la canción no era de ellos. Había sido grabada originalmente en 1963 por el dúo Bob y Earl, un clásico del soul y del rhythm y blues que los Stones escuchaban desde sus comienzos. Pero en vez de hacer una versión tradicional, decidieron transformarla en algo totalmente ochentoso. El video fue uno de los primeros grandes clips en mezclar actores reales con animación dibujada cuadro por cuadro. Para 1986, eso era revolucionario. Aparecían caricaturas persiguiendo a Mick Jagger por las calles, esqueletos bailando y personajes saliendo literalmente de las paredes. Pero detrás de ese éxito había tensión real. Durante la grabación del álbum, Keith Richards estaba furioso porque Mick quería enfocar más en su carrera solista que en la banda. De hecho, varios críticos dicen que Harlem Shuffle suena alegre, pero fue grabada en uno de los momentos más oscuros de la historia de los Stones. Y quizá por eso mismo terminó siendo especial. The Rolling Stones, Harlem Shuffle.

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No me gustan los lunes. I Don't Like Mondays, de la banda The Boomtown Rats. No es una canción liviana ni irónica. Está basada en un hecho real, trágico y documentado. Y justamente ahí está su fuerza. El 29 de enero de 1979, en San Diego, California, una adolescente de 16 años, llamada Brenda Ann Spencer, abrió fuego desde la ventana de su casa contra una escuela primaria ubicada enfrente, la Grover Cleveland Elementary School. Murieron dos personas, el director de la escuela, Barton Gregg, y el conserje, Mike Suchar. Además, 8 niños y un policía resultaron heridos. Cuando la policía le preguntó por qué lo había hecho, Brenda respondió una frase que se volvió tristemente célebre. I don't like Mondays. This livens up the day. No me gustan los lunes. Esto anima el día. Bob Geldof, líder de The Boomtown Rats, escuchó esa declaración en la radio mientras estaba en Estados Unidos promocionando la banda. La frialdad de la respuesta, dicha casi con indiferencia, lo impactó profundamente. Geldof escribió la canción como una crítica directa a la banalización de la violencia, la facilidad de acceso a las armas y la desconexión emocional que los medios podían generar al convertir tragedias en noticias más. La canción no justifica ni romantiza el crimen. Al contrario, expone lo absurdo y escalofriante del motivo. El tono engañoso de la canción. Musicalmente, I Don't Like Mondays suena melódica, casi alegre, con un piano pop pegadizo. Ese contraste no es casual. Geldof quiso que la música chocara con la letra, mostrando cómo algo espantoso puede esconderse detrás de una frase cotidiana y aparentemente inocente. Fue número uno en el Reino Unido durante 4 semanas en 1979. En Estados Unidos, muchas radios se negaron a pasarla, por lo reciente y sensible del hecho. Con el tiempo, se convirtió en una de las canciones más emblemáticas del pop rock con contenido social. La frase, "The lesson today is how to die". La lección de hoy es cómo morir. No habla de la escuela, habla de una sociedad que aprende a convivir con la violencia como si fuera normal. En resumen, I Don't Like Mondays no es una canción sobre el aburrimiento, es un relato real, crudo, una denuncia social envuelta en pop y una de las primeras canciones mainstream que puso sobre la mesa el horror de los tiroteos escolares. The Boomtown Rats, I Don't Like Mondays.

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Lo increíble de Sweet Child O' Mine del año 1987 es que nació como una broma interna y terminó convirtiéndose en uno de los himnos más grandes de la historia del rock. Durante un ensayo, Slash tocaba un ejercicio extraño para calentar los dedos.

Él mismo lo describió como un riff de circo, algo sin ninguna intención seria, hecho solo para hacer reír al resto de la banda. Pero el bajista y el baterista comenzaron a acompañarlo. De pronto, el chiste empezó a tomar forma. Mientras la banda jugaba con esa base, Axl Rose empezó a escribir letras en su cuaderno. No era rabia, ni caos, ni provocación, era amor. La letra estaba dedicada a su novia de entonces, Erin Everly, hija del músico Don Everly. Paradójicamente, la banda no confiaba demasiado en la canción. Les parecía demasiado melódica, demasiado linda para su imagen salvaje. Pero cuando la incluyeron en el álbum Appetite for Destruction, algo pasó. El público la adoptó de inmediato. Se convirtió en número uno en Estados Unidos, canción más famosa de Guns N' Roses, uno de los riffs iniciales más reconocibles de todos los tiempos. Demostró que una banda peligrosa también podía ser emocional y vulnerable. La ironía final. El tema más tierno de Guns N' Roses nació como un chiste. El riff más famoso de Slash era un simple calentamiento. Y esa es la magia del rock. Cuando no lo buscas, aparece la historia. Guns N' Roses, Sweet Child O' Mine.

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Lluvia de noviembre, November Rain. Canción emblemática de Guns N' Roses, lanzada en 1991 como parte de su álbum Use Your Illusion 1. Usa tu ilusión 1. Escrita por Axl Rose, el líder y vocalista de la banda, la canción es una poderosa balada de rock sinfónico que se ha convertido en un clásico del rock de los años 90. Versiones tempranas de la canción datan de la década de 1980. Sin embargo, Axl sintió que la canción aún no estaba completamente desarrollada y continuó refinándola hasta que fue grabada para Use Your Illusion 1. La balada es inusualmente larga para una canción de rock, con una duración de más de 9 minutos, y destaca por sus complejos arreglos orquestales, interpretados por una orquesta real, y los majestuosos solos de guitarra de Slash. La letra trata sobre el dolor, la pérdida y el amor no correspondido, y tiene una carga emocional profunda. Aunque nunca ha dado una explicación detallada del significado exacto de la canción, Axl ha dejado en claro que refleja sentimientos de desamor y la inevitabilidad de la tristeza en las relaciones. La canción ha sido aclamada como una de las mejores baladas de rock de todos los tiempos. Guns N' Roses, November Rain.

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La historia de Take On Me, de A-ha, es una de las más increíbles de los años 80, porque estuvo a punto de ser un fracaso total antes de convertirse en un himno mundial. La banda era de Noruega y todavía era prácticamente desconocida cuando empezó a trabajar en la canción a comienzos de los años 80. El tema originalmente se llamaba Lesson One y sonaba muy diferente. Tenía la misma base melódica, pero era mucho más simple y no convencía a nadie.

pero el grupo estaba convencido de que ahí había algo especial. Entonces reescribieron el tema, aceleraron el ritmo, mejoraron el sonido synth-pop y apareció esa introducción inolvidable de teclado que hoy cualquiera reconoce en segundos. Aún así, cuando salió en 1984, fracasó. Hasta que apareció el videoclip, y ahí cambió todo. El video de Take On Me revolucionó la historia de MTV y de los videoclips en general. Mezclaba imágenes reales con animación hecha a mano usando una técnica llamada rotoscopia, donde los artistas dibujaban cuadro por cuadro encima de filmaciones reales. El resultado parecía una historieta viva. Lo increíble es que el clip llevó alrededor de 16 semanas de trabajo y más de 3.000 dibujos hechos a mano. En el video, Morten Harket aparece atrapado entre el mundo real y un cómic, algo totalmente futurista para 1985. MTV empezó a pasarlo constantemente y la canción explotó en todo el planeta. Pasó de ser un tema ignorado a número uno en Estados Unidos y en varios países más. Aha, Take On Me.

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5: Es la hora 6:01.

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2: Recinto Ferial. Fairground, una canción de Simply Red, lanzada en septiembre de 1995 como el sencillo principal de su álbum Life. La banda británica había experimentado un gran éxito en los años 80 con una mezcla de soul, jazz y pop. Pero con Fairground, Simply Red mostró un cambio hacia un sonido más moderno y bailable, algo que sorprendió a muchos de sus seguidores. Musicalmente, una de las características más destacadas de Fairground es el uso de un sample de la canción de house Give It Up del grupo The Good Men. El uso de este sample le dio a la canción una base rítmica enérgica y única, diferente a los temas más suaves y melódicos que habían dominado los discos anteriores de la banda. Este elemento house, mezclado con pop y soul, convirtió a Fairground en algo fresco y emocionante para los fanáticos de Simply Red. Fairground se convirtió en el primer y único sencillo de Simply Red en alcanzar el número uno en la lista de sencillos del Reino Unido. Simply Red, Fairground.

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2: Pocas canciones cargan con tanta mística, simbolismo y leyenda como Stairway to Heaven, la obra cumbre de Led Zeppelin. No fue single, casi no sonaba en radio al principio, y aún así terminó siendo una de las piezas más influyentes y debatidas de la historia del rock. La canción nació a fines de 1970 en Bron y Orr, una cabaña aislada en Gales, donde la banda se refugió para componer lejos del ruido urbano. Allí, Jimmy Page comenzó a trabajar una progresión acústica que iba creciendo lentamente, casi como un ritual. Según contó Page, la música ya sugería que debía transformarse en algo épico y ascendente, no en una canción común. La letra llegó casi de golpe. Robert Plant escribió gran parte de forma espontánea, inspirado por lecturas de mitología, simbolismo celta y corrientes espiritualistas que lo fascinaban en ese momento. El verso inicial es uno de los más famosos de todos los tiempos. There's a lady who's sure all that glitters is gold, and she's buying a stairway to heaven. Hay una señora que está segura de que todo lo que reluce es oro y está comprando una escalera al cielo. La dama representa a una persona que cree que todo puede comprarse, incluso la salvación espiritual. La escalera al cielo no es literal, es una metáfora del camino espiritual, del intento de alcanzar algo superior sin comprender su verdadero valor. No habla de llegar, sino de creer que se puede comprar el camino. Plant siempre fue claro, no hay una única interpretación. La letra está pensada para que cada oyente encuentre su propio significado. Musicalmente, Stairway to Heaven es una clase magistral de composición, con uno de los solos más famosos de la historia. El solo de guitarra de Page es emocional, melódico y narrativo, por eso se lo considera uno de los mejores solos jamás grabados. Con los años surgieron varias leyendas, supuestos mensajes satánicos al reproducirla al revés, teorías esotéricas sobre la letra, demandas por similitudes musicales, todas desestimadas. La banda siempre negó cualquier intención oculta. Tras la muerte de John Bonham en 1980, Led Zeppelin se disolvió. Stairway to Heaven no envejece porque no responde a una moda, no da respuestas fáciles. Combina emoción, técnica y misterio. Invita a pensar y sentir. No es solo una canción, es un viaje espiritual en forma de música. Led Zeppelin, Stairway to Heaven.

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6: Es la hora 6, 29 minutos.
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En 1999, Red Hot Chili Peppers lanzó una canción que sonaba suave, casi hipnótica, pero que escondía una de las críticas más duras jamás hechas al sueño californiano. Esa canción se llama Californication. A diferencia de otros hits explosivos de la banda, Californication no grita, habla bajito. Y justamente por eso dice tanto. La canción fue escrita principalmente por Anthony Kiedis, inspirado por años de vivir en Los Ángeles, muy cerca del corazón de Hollywood. Desde adentro, Kiedis vio cómo la fama prometía felicidad inmediata, pero muchas veces entregaba vacío, excesos y personas rotas. El título mezcla dos palabras clave, California y Fornication. Una forma provocadora de decir que el paraíso vendía placer, éxito y belleza, pero a un costo muy alto. La letra habla de cirugías, estrellas fabricadas, consumo sin límites, espiritualidad de cartón y sueños que se compran y se descartan. Nada es literal, todo es simbólico. Californication no critica solo a Hollywood, critica la idea de que todo se puede tener rápido, de que la imagen vale más que la esencia y de que el éxito justifica cualquier cosa. Paradójicamente, Californication se convirtió en un éxito mundial y dio nombre al álbum Californication, el disco que marcó el regreso y la madurez definitiva de la banda. Y ahí está la ironía más grande. Una canción que critica la fama vacía terminó siendo uno de los mayores símbolos de la cultura pop. Californication no habla solo de California, habla de cualquier lugar donde los sueños se venden rápido y las consecuencias llegan después. Un clásico que no solo se escucha, se entiende. Red Hot Chili Peppers, Californication.

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2: Es la hora 6:57 minutos.

A fines de los años 80, apareció una canción sencilla, casi acústica, pero con una historia tan real que terminó tocando a millones de personas. Se llama Fast Car y fue escrita e interpretada por Tracy Chapman. Tracy la compuso inspirándose en las realidades que veía a su alrededor mientras crecía en barrios humildes de Cleveland, en Estados Unidos. La canción cuenta la historia de una joven atrapada en la pobreza, con un padre alcohólico y una vida sin oportunidades. Su única esperanza es escapar, subir a un auto y empezar de nuevo en otro lugar. Por eso el auto rápido del título no es solo un vehículo, es un símbolo de libertad, de la ilusión de poder dejar atrás una vida difícil y encontrar algo mejor. La canción fue lanzada en 1988 dentro del álbum Tracy Chapman, pero su momento decisivo llegó cuando Tracy la interpretó en el enorme concierto benéfico Nelson Mandela 70th Birthday Tribute en el Wembley Stadium en Londres. Frente a más de 70.000 personas y millones viendo por televisión, su voz y su guitarra dejaron al público en silencio total. Después de esa presentación, la canción explotó en popularidad. Fast Car se convirtió en un éxito mundial y le dio a Tracy Chapman un Grammy Award a Mejor Interpretación Vocal Femenina de Pop. Pero lo más impresionante es que décadas después, la canción sigue vigente, porque su historia, la de alguien que sueña con escapar de la pobreza y encontrar una vida mejor, sigue siendo la realidad de millones de personas. Y tal vez por eso, Fast Car no es solo una canción, es una historia que todavía sigue pasando en algún lugar del mundo. Tracy Chapman, Fast Car.

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4: Es la hora 7:29 minutos.
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La historia de Ride, de 21 Pilots, es bastante particular. Cuando salió en 2015, el dúo formado por Tyler Joseph y Josh Dunn todavía estaba pasando de tocar en lugares pequeños a llenar estadios. Y justamente, Ride nació de esa sensación rara de sentirse exitosos, pero al mismo tiempo completamente desorientados. Tyler Joseph contó que escribió la canción pensando literalmente en los viajes eternos de gira, arriba de autos, colectivos y aviones. De ahí viene el título Ride. Pero lo más curioso es que debajo de esa onda casi reggae pop, la letra habla de algo muchísimo más oscuro: el miedo al futuro y a la muerte. Hay una frase muy famosa que dice: "I've been thinking too much". He estado pensando demasiado. Y según Tyler, eso resume perfectamente su cabeza en esa época. Pensar demasiado, analizar todo, vivir con ansiedad constante, aunque desde afuera pareciera que la banda estaba viviendo un sueño. Con el tiempo, Ride terminó convirtiéndose en uno de los mayores éxitos de la banda y en un himno para toda una generación que vive acelerada, ansiosa y pensando demasiado. 21 Pilots. Ride.

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En 1997, dos jóvenes franceses cambiaron para siempre la música electrónica con una idea tan simple como arriesgada. La banda era Daft Punk y la canción se llamaba Around the World, alrededor del mundo. Lo primero que sorprende de este tema es obvio. La letra dice solo tres palabras, Around the World, repetidas una y otra vez. Muchos pensaron que era una broma, otros que era pereza creativa, pero en realidad era una decisión artística muy clara. Daft Punk venía de la escena underground francesa, influenciada por el house de Chicago, el techno de Detroit y la disco clásica. Para ellos, la voz no tenía que contar una historia, tenía que funcionar como un instrumento más. En Around the World, cada elemento cumple un rol. El bajo marca el movimiento, la batería ordena el espacio, los sintetizadores crean el clima y la voz hipnotiza. La repetición no es vacío, es trance, es pista de baile. La canción formó parte del álbum Homework, un disco que rompió las reglas del pop y la electrónica comercial. El video, dirigido por Michel Gondry, terminó de darle sentido a la canción. En él, cada grupo de bailarines representa un instrumento. Momias igual a la voz, esqueletos igual al bajo, robots igual al sintetizador, atletas igual a la batería. Sin una sola palabra explicativa, el clip mostró algo brillante. Around the World es una canción construida por capas, no por versos. ¿De qué trata entonces? No habla de viajar literalmente, habla de la música moviéndose por el mundo, de un ritmo que no necesita traducción, de una idea universal. Si el groove funciona, conecta a todos por igual. ¿Por qué es tan importante? Demostró que una canción podía ser global sin mensaje explícito. Llevó la electrónica underground al mainstream. Cambió la forma de usar la voz en la música dance. Confirmó que Daft Punk pensaba la música como concepto, no como fórmula. Un clásico que no envejece, porque no pertenece a un lugar, sino a todo el mundo. Daft Punk, Around the World.

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1: Es la hora 7:57 minutos.

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Muchos fans te van a decir que el mejor tema de In Excess es Need You Tonight. Otros eligen Mystify o New Sensation. Pero si hablamos de la canción más emocional, más legendaria y probablemente la más importante de su historia, casi todos coinciden en una: Never Tear Us Apart, Nunca Nos Separes. Lo curioso es que la canción originalmente no era una balada épica. El tecladista había compuesto una maqueta estilo blues inspirada en artistas clásicos como Fats Domino, pero el cantante escuchó esa melodía y empezó a escribir una letra completamente romántica y profunda dedicada a su pareja de aquel momento. Entonces pasó algo inesperado. El productor transformó aquella idea bluesera en una especie de vals moderno, lento y dramático. Le agregaron pausas silenciosas, un saxo inolvidable y una interpretación vocal cargada de emoción. Y así nació una de las canciones más intensas de los años 80. Pero la historia se volvió todavía más fuerte con el paso del tiempo. Después de la muerte de Michael Hutchence en 1997, Never Tear Us Apart dejó de ser solo una canción de amor y pasó a sentirse como una despedida. De hecho, en Australia, hoy es casi un himno nacional emocional. En partidos de fútbol, miles de personas la cantan abrazadas antes de empezar los encuentros. Y en 2025 fue votada como la mejor canción australiana de todos los tiempos en una encuesta histórica de la radio Triple J. In Excess, Never Tear Us Apart.

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4: Es la hora 8:23 minutos.
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3: A comienzos de los años 90, Metallica era conocida por su sonido fuerte, rápido y agresivo. Nadie imaginaba que una de sus canciones más famosas sería una balada. Y todo empezó de una manera muy simple. Una noche, durante una gira, el cantante y guitarrista James Hetfield estaba hablando por teléfono con su novia desde la habitación de un hotel. Mientras sostenía el teléfono con una mano, comenzó a tocar distraídamente la guitarra con la otra. De esa improvisación surgieron las primeras notas del famoso arpegio que abriría Nothing Else Matters, Nada Más Importa. Al principio, Hetfield pensó que la canción era demasiado personal y diferente para Metallica. Era una especie de confesión sobre la soledad de las giras, la distancia con las personas que uno ama y la necesidad de confiar en alguien incluso cuando el mundo parece estar en contra. Pero cuando el baterista Lars Ulrich escuchó la idea, convenció a Hetfield de que la banda debía grabarla. El resultado apareció en 1991 dentro del llamado Álbum Negro de Metallica. Lo que parecía una canción íntima terminó convirtiéndose en uno de los temas más grandes de la banda. Con el tiempo, Nothing Else Matters pasó de ser una simple improvisación en una habitación de hotel a transformarse en una de las baladas más emblemáticas de la historia del rock. Metallica, Nothing Else Matters.

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3: Es la hora 8:41.
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En 2002, Red Hot Chili Peppers lanzó una canción que, sin hacer ruido ni escándalo, terminó convirtiéndose en una de las más queridas y especiales de toda su carrera. Esa canción es By the Way. A primera escucha, parece simple, luminosa, casi despreocupada. Pero By the Way esconde algo más profundo. Marca el momento en que la banda se reconcilia con su costado más melódico y emocional. La canción fue escrita principalmente por Anthony Kiedis, en una etapa de estabilidad poco habitual para él. Después de años de excesos, conflictos internos y adicciones, Kiedis estaba viviendo un periodo más calmo, más reflexivo, y eso se nota. La letra no cuenta una historia lineal, es fragmentada, casi como pensamientos sueltos, frases que van y vienen, sensaciones más que relatos. Habla de movimiento, de relaciones, de ciudades, de la vida que pasa rápido. Como si Anthony estuviera mirando el mundo sin pelearse con él. Musicalmente, la canción es clave por una razón muy clara. Marca el dominio absoluto del sonido melódico de la banda, impulsado por John Frusciante. Frusciante empujó fuerte hacia un enfoque más pop, más armónico, más emocional. No todos en la banda estaban convencidos al principio, pero el resultado fue innegable. Un tema inmediato, contagioso y profundamente humano. La canción dio nombre al álbum By the Way, un disco que consolidó definitivamente a los Chili Peppers como una banda capaz de envejecer sin perder identidad. Ya no eran solo energía salvaje y funk descontrolado, eran madurez, melodía y sensibilidad. Y eso la vuelve especial, porque By the Way representa a una banda que sobrevivió a todo y eligió seguir adelante, con menos ruido, pero con más corazón. Red Hot Chili Peppers, By the Way.

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3: Es la hora 9:02.

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Señoras y señores, arrancamos este día domingo en la República Argentina, en esto que se llama Lo que faltaba. ¿Cómo andamos? ¿Todo bien? ¿Todo tranquilo? ¿Descansando con esa fiebre mundialista también? ¿Te estás mirando todos los partidos, algunos? ¿O decís, no, la verdad que este mundial estoy bastante relajado? Y es lo que también hay, esa sensación también en el público argentino, ¿no? Después de la última Copa del Mundo ganada, es como que, sí, vemos el mundial, pero... Uno siempre quiere que salga campeón Argentina, pero las expectativas es como que bajaron un poco, como diciendo, bueno, pero si ya tenemos el Mundial, vamos a jugar directamente. Bueno, hay que ver cómo se va a desempeñar la selección también.

Ahora sí, en un ratito vamos a estar hablando de un montón de cuestiones. Kylie Minogue en la República Argentina, Facundo Arana con Susini parece que se reconciliaron, Ricardo Arjona que anduvo por el sur, una ex de DiCaprio que quiere conocer a Messi. Bueno, tantas cosas para contarte que no te podés perder este programa. Vicentico culpable.

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3: Es la hora 9:20 minutos.
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Tenemos detalles del próximo reality. Telefe y Disney Plus confirmaron los nombres que van a integrar el jurado de la nueva edición de Popstar, el programa que a comienzos del 2000 lanzó a la fama a Bandana. La conducción va a estar a cargo de Nico Vázquez y ahora se sumaron los tres evaluadores: Ángela Torres, Nicky Nicole y Charlie García, que es un productor mexicano. Productor musical mexicano. Ahí está. Nada tiene que ver con el Charlie nuestro, ¿no? El formato regresa renovado de la mano de RGB Entertainment y se va a emitir en simultáneo por Telefe y Disney Plus. Además, también la transmisión en vivo, la plataforma de streaming va a ofrecer un contenido adicional bajo el nombre Mucho Más Popstar, con ensayos, backstage y momentos de convivencia que no van a llegar a la pantalla abierta, ¿eh? Así que, bueno, ahí está la convocatoria abierta para chicas y chicos de entre 18 y 25 años.

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0: Abrazados, dice esta canción de Abel Pintos, para abrir un nuevo bloque. Hay un tema con los alquileres porque 6 de cada 10 inquilinos piden créditos o usan ahorros para poder pagarlos. Estamos hablando de más de la mitad de las familias inquilinas que se adeudaron o utilizaron sus ahorros para afrontar el pago del alquiler. Este dato surge de un informe que se llama Fundación Tejido Urbano y que marca una suba sostenida desde el 46.2% registrado en el 2022. El dato que llama mucho la atención, estamos hablando de que 6 de cada 10 inquilinos piden créditos o usan ahorros para poder pagar los alquileres.
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Bueno, así estamos disfrutando de buenas canciones en este día de lo que faltaba. Vos sabés que mataron al actor James Handy. Fue apuñalado por el hijo de su pareja. El actor estadounidense, conocido por sus trabajos en cine y televisión, murió a los 81 años tras ser apuñalado en su casa de Tarzana, en un barrio ubicado en Los Ángeles. Por el hecho, fue detenido Michael Geldrier, de 44 años, que es el hijo de la novia del artista, quien quedó bajo sospecha de asesinato. Según informó el Departamento de la Policía de Los Ángeles, los agentes acudieron al lugar luego de recibir la llamada al 911 realizada por una persona que se identificó como el autor del ataque. Tremendo, ¿eh?

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2: Es la hora 9:52 minutos.

Vamos hablando del gesto de Ariana Grande con Emilia Mernes, que no pasó desapercibido porque la interacción se convirtió en uno de los temas más comentados en las redes sociales de las últimas horas. Todo comenzó cuando la artista argentina publicó un video en TikTok luciendo un outfit inspirado en los colores nacionales mientras utilizaba de fondo el remix de la cantante, ¿no? Uno de los lanzamientos más recientes de la estrella estadounidense. La sorpresa llegó cuando Ariana Grande decidió repostear el video de Emilia en sus historias de Instagram, un gesto que fue interpretado por miles de fanáticos como una señal de reconocimiento hacia la artista oriunda de Entre Ríos. Y la acción obviamente generó una ola de comentarios y capturas compartidas por cuentas dedicadas a seguir la actualidad de las dos figuras del pop, multiplicando el alcance de la publicación. Y por ahí quien te dice, se viene alguna colaboración en un futuro, ¿viste? No sabemos.

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vocecita de Cristina Aguilera con Fighter. Diango hace colaboración, ¿sabes con quién? Con Campedrinos. Querer y perder se llama la nueva canción. Diango vuelve a conquistar el corazón de sus seguidores con el lanzamiento de Querer y Perder, que es un clásico que se reinventa de la mano de los argentinos, los Campedrinos. La interpretación de ambos artistas se complementa de manera sublime, creando armonías que resuenan en el alma. Este nuevo enfoque no solo le rinde un homenaje a la obra original, sino que también establece un puente generacional que invita a las nuevas audiencias a redescubrir la música de Diango. ¿Querés escuchar lo nuevo? Obviamente que también tienen videoclip allí manejando los muchachos. Dan maneja a Diango y los otros acompañan, los muchachos de Campedrino. Tremendo.

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finalmente Luciano Pereyra lanza su nuevo disco que se llama Te Sigo Amando. El artista está presentando este disco que celebra el amor en sus múltiples facetas, justamente. Este trabajo que cuenta con la colaboración de grandes artistas como, por ejemplo, David Bisbal, Emanero, Soledad, Silvestre Dangond. Y qué locura, quienes se suman a su talento a un repertorio que explora el amor en todas las formas. Te Sigo Amando, entonces, son 12 canciones las que conforman este disco de Luciano Pereyra que ya está disponible en plataformas digitales.

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4: Es la hora 10:24 minutos.
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Bueno, arrancó el Mundial y se vienen las coberturas. Entre estas coberturas, por ejemplo, la estrategia de Luzu va a estar enfocada en trasladar el Mundial en una de sus marcas más reconocidas, que es Nadie Dice Nada, el programa conducido por Nico Quiatto, que se convirtió en uno de los grandes fenómenos. El equipo que está integrado por los mismos que habitualmente están, digamos, realizando las transmisiones, y lo van a hacer desde las ciudades mundialistas, desde Estados Unidos. La propuesta no busca competir únicamente desde el análisis deportivo, sino mostrar el costado más humano del torneo, los hinchas, la calle, las previas, los viajes y todo el fenómeno alrededor de la escaloneta. En Olga también, directamente un formato instalado desde Miami, donde Marty Benza, Nico Ferrero, Cami Jara, Gianni y Juli, junto con distintos periodistas, van a estar llevando también el Mundial. Y bueno, por otro lado, AZZ junto a Flavio Azaro y Gastón Edul también aportan información en Gol Gana, en el programa de Nati J. Y por otro lado, Infobae apuesta al streaming con Marcelo Tinelli.

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1: Es la hora 10:41 minutos.
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Robbie Williams, Angels, para abrir un nuevo bloque. Ángela Torres anunció su gira nacional que se llama No Me Olvides. La actriz y cantante anunció la llegada de su esperado tour por Argentina, No Me Olvides. Es una gira con la que va a volver a encontrarse con sus seguidores en distintos puntos del país y que reafirma el gran momento artístico que atraviesa. Con la producción de Phoenix Entertainment, el recorrido va a incluir algunas de las ciudades más importantes de Argentina, con fechas programadas en Junín, Corrientes, Tucumán, Salta, Rosario y Córdoba. Además de los ya confirmados conciertos en el Movistar Arena de Buenos Aires, los próximos 8 y 9 de diciembre. Esta nueva etapa en su trayectoria extiende el alcance de una propuesta musical que continúa expandiéndose y sumando público en cada presentación. Y esto luego de una serie de logros que evidencia una evolución constante en menos de un año. Entre ellos, 3 funciones con localidades totalmente agotadas en el Teatro Gran Rex.

Una fan enamorada, esta canción que te acompaña. Atenti, vuelve el Quilmes Rock y comenzó la preventa de entradas para el 2027. Siempre está en un paso adelante o unos cuantos pasos adelante, ¿no? Ya se puso en marcha la cuenta regresiva y de hecho se habilitó la primera instancia de ventas de entradas para el Quilmes Rock. Esta vez lo armamos entre todos. Esa es la consigna que apunta a reforzar el vínculo con el público. La preventa, que ya comenzó, está dirigida sobre todo a clientes del Banco Galicia, ¿eh? Así que arranca la preventa entonces para el Quilmes Rock 2027, por ejemplo, para el campo 2 días 200.000 pesos, campo 3 días 270, el VIP de 2 días 600.000 y el VIP de 3 días 810.000 pesos para la edición, digamos, del 2027 del Quilmes Rock, que obviamente no tiene grilla, no tiene nada, porque recién está la preventa y uno dice, yo quiero estar ahí sin saber quién va a estar tocando, porque siempre fue un éxito el Quilmes Rock y siempre fueron artistas de primer nivel, así que de eso no hay duda.

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¿Cambiaron la fecha de casamiento de Rodrigo de Paul y Tini Stoessel? Sí, parece que sí. Hay un fuerte conflicto que involucra a la organizadora del evento y a otra de sus clientas. Tini tiene embelesada a la wedding planner y dejó de lado a otras que también la contrataron, fue lo que dijo. En este sentido, detallaron que la empresaria le habría pedido a su segunda clienta que modificara la fecha de casamiento si quería contar con su presencia. Según relató, esta situación generó un profundo enojo en la novia, que no entiende por qué la organizadora estaría priorizando a Tini Stoessel por sobre ella, teniendo en cuenta que ambas contrataron sus servicios. Estamos hablando de otra persona que también había organizado un casamiento a la misma fecha que Tini, ¿no? Bueno, la cuestión es que Tini tuvo que cambiar la fecha por su agenda y la de Rodrigo de Paul. Entonces la movió para después de Navidad. Un día se levantó y dijo que quería casarse antes, el mismo día que la otra novia. Entonces la wedding planner le dijo a la desconocida que no iba a ir a su boda porque tenía otra mejor. Bueno, se picó con un particular, claro, que había contratado los servicios de esta planificadora de eventos, que también coincide con que es la planificadora de Tini. Bueno, eligió y dice, yo me voy con Tini y Rodrigo Paul. La otra la dejó media colgada, ¿viste? Bueno, puede pasar.

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2: Es la hora 11:12.
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Abrimos un nuevo bloque con más novedades porque ¿qué es CTA Cero? Es un juego gratis que se volvió viral en la previa del Mundial. Es un simulador que permite armar una selección ideal con futbolistas de todas las copas del mundo desde 1962 hasta el 2026 y jugar un torneo completo desde el navegador. A pocos días del inicio del Mundial, este videojuego gratuito fue desarrollado por un creador brasileño que se convirtió en uno de los fenómenos virales entre los fanáticos del fútbol. Es un CTA Cero, se llama así. Un simulador que funciona directamente en un navegador de computadora y bueno, permite disputar una Copa del Mundo, pero de manera virtual, sin necesidad de descargas, no te tenés que registrar, no tenés que pagar. Los usuarios pueden seleccionar futbolistas de selecciones mundialistas de todos los tiempos. Así que bueno, se volvió viral este, ¿eh? La campaña perfecta, el campeón, CTA Cero. Bueno, búscalo entonces en el navegador.

Y entre las novedades musicales de esta semana tenemos que hablar de Bandín. Bandín lanza Suena Bandín. Es el cuarteto para chicos y toda la familia. Ah, mirá, no lo conocía, ¿eh? Anuncia el lanzamiento de su primer álbum de estudio disponible ya a partir de esta semana. El dúo es integrado por Milena y Luján. Presentan a través de Leader Music esta propuesta que busca acercar el cuarteto cordobés al público infantil con canciones pensadas para bailar, cantar y compartir en familia. Se llama Suena Bandín, entonces, este lanzamiento del disco de esta banda, este dúo.

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3: Es la hora 11:30 minutos.
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5: Ya se vive la pasión del Mundial 2026. Tras una jornada inaugural cargada de emociones, el torneo más importante del planeta comienza a tomar ritmo. México y Corea del Sur arrancaron con victoria, mientras que anoche se sumaron nuevos protagonistas con el debut de Canadá, Estados Unidos, Paraguay y Bosnia-Herzegovina. La actividad del viernes comenzó en Toronto, donde Canadá y Bosnia-Herzegovina igualaron 1-1 en un encuentro muy parejo. El seleccionado canadiense no pudo aprovechar la localía y terminó repartiendo puntos en el debut. Más tarde en Los Ángeles llegó una de las primeras grandes actuaciones del torneo. Estados Unidos goleó a Paraguay por 4-1 ante una multitud y se convirtió en el primer líder del grupo D. Los norteamericanos mostraron contundencia ofensiva y dejaron una muy buena imagen en su estreno mundialista. De esta manera, tras las primeras cuatro presentaciones, México, Corea del Sur y Estados Unidos comenzaron el mundial sumando de a tres, mientras que Canadá y Bosnia-Herzegovina repartieron puntos. La acción continúa hoy sábado con tres atractivos encuentros. A primera hora, Qatar enfrentará a Suiza en un duelo clave del grupo B. Luego, llegará uno de los partidos más esperados de la fecha, cuando Brasil haga su debut frente a Marruecos, buscando empezar su camino al título con una victoria. Y cerrando la jornada, Haití se medirá con Escocia en otro choque correspondiente al grupo C. Para mañana domingo también habrá una agenda cargada. Australia enfrentará a Turquía en el cierre de la primera fecha del grupo D. Además, Alemania debutará frente a Curazao, Países Bajos jugará ante Japón, Costa de Marfil se medirá con Ecuador y Suecia enfrentará a Túnez. 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

Alejandro Sanz con No es lo mismo. Nos vamos a meter con un clásico de La Portuaria, pero antes te cuento que justamente La Portuaria está regresando con su nuevo disco que se llama La Vida en la Tierra. Después de más de 15 años de silencio total, ahora la banda reafirma su identidad como una de las formaciones más personales y perdurables también del rock argentino. Este nuevo trabajo discográfico tiene en total 8 canciones, poquitas, ¿no? Pero hay un poco de todo. La Vida en la Tierra entonces se llama Lo Nuevo de La Portuaria. ¿Crees que piquemos un poquito el disco nuevo de La Portuaria para ver cómo suena? Vamos a ir picando, por ejemplo, no sé, Amor Artificial es una de las canciones que forman parte de este nuevo trabajo discográfico de La Portuaria y suena más o menos así, escuchá, ¿eh? Vamos a picar un poquito, ahí va, ¿eh? El nuevo disco entonces... Bueno, bien, ¿eh? Este es el nuevo trabajo discográfico de La Portuaria. Amor Artificial es la canción que abre el disco. El disco se llama La Vida en la Tierra, ahí va.

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1: Me gusta. Animal humano ya la conocíamos. Vamos a ver con otra. A ver, ¿cuál elegiste otra? Y después ya nos metemos con el clásico de la portuaria. Esta noche, por ejemplo, también otra de las canciones que forman parte del nuevo disco. Es esto, a ver. Estamos hablando del nuevo trabajo discográfico que ya está publicado en Spotify, que ya está publicado en todas las redes sociales. Hablamos de La Portuaria. La Vida en la Tierra se llama su nuevo disco. Esta canción se llama Esta Noche.

Resistiré. AQM, ¿te acordás? Formaba parte de una novela en aquel momento esta canción. La Unión Europea, escuchen esto, porque está obligando a fabricar celulares con baterías extraíbles a partir del 2027. Claro, a partir del próximo año, los teléfonos celulares vendidos en la Unión Europea van a tener que contar con baterías fácilmente extraíbles y reemplazables por el usuario. Una medida que va a obligar a los fabricantes a modificar el diseño de sus dispositivos. Muchos ya vienen con batería sellada, ¿y esto qué hace? Bueno, hace que uno tenga que cambiar básicamente el teléfono celular. Bueno, lo que van a hacer es que la normativa establece que el cambio de batería deberá poder realizarse con herramientas básicas o provistas gratuitamente por la propia empresa, lo que implica el abandono de los diseños sellados que dominaron el mercado en los últimos años. La decisión apunta a combatir el crecimiento sostenido de los residuos electrónicos y a revertir también la reducción en la vida útil de los dispositivos, una tendencia que se profundizó con la consolidación de los modelos difíciles de reparar. Bueno, lo que buscan ahora es, bueno, a ver, que se te terminó la batería, bueno, cámbiala, ya está, te compras una batería nueva y listo. Como pasaba antes, ¿no? Con los teléfonos celulares. Pero claro, ahora venían sellados y la imposibilidad de cambiar de batería. Me parece buena, me parece esta, al menos, medida que se va a llevar a cabo en el 2027, o sea, el año que viene, en la Unión Europea por el momento.

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3: Ya se vive la pasión del Mundial 2026. Tras una jornada inaugural cargada de emociones, el torneo más importante del planeta comienza a tomar ritmo. México y Corea del Sur arrancaron con victoria, mientras que anoche se sumaron nuevos protagonistas con el debut de Canadá, Estados Unidos, Paraguay y Bosnia-Herzegovina. La actividad del viernes comenzó en Toronto, donde Canadá y Bosnia-Herzegovina igualaron 1-1 en un encuentro muy parejo. El seleccionado canadiense no pudo aprovechar la localía y terminó repartiendo puntos en el debut. Más tarde en Los Ángeles llegó una de las primeras grandes actuaciones del torneo. Estados Unidos goleó a Paraguay por 4-1 ante una multitud y se convirtió en el primer líder del grupo D. Los norteamericanos mostraron contundencia ofensiva y dejaron una muy buena imagen en su estreno mundialista. De esta manera, tras las primeras cuatro presentaciones, México, Corea del Sur y Estados Unidos comenzaron el mundial sumando de a tres, mientras que Canadá y Bosnia-Herzegovina repartieron puntos. La acción continúa hoy sábado con tres atractivos encuentros. A primera hora, Qatar enfrentará a Suiza en un duelo clave del grupo B. Luego llegará uno de los partidos más esperados de la fecha, cuando Brasil haga su debut frente a Marruecos, buscando empezar su camino al título con una victoria. Y cerrando la jornada, Haití se medirá con Escocia en otro choque correspondiente al grupo C. Para mañana domingo también habrá una agenda cargada. Australia enfrentará a Turquía en el cierre de la primera fecha del grupo D. Además, Alemania debutará frente a Curazao, Países Bajos jugará ante Japón, Costa de Marfil se medirá con Ecuador y Suecia enfrentará a Túnez. 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

sigo dando vueltas. Ellas son Bandana. Tenemos nuevo lanzamiento. Esta vez viene de la mano de Marcela Morelo junto con Abel Pintos, porque versionaron Manantial, esa canción de Marcela Morelo, que se lanzó allá por el año 1997. Una colaboración que no solo marca el hito en la carrera de ambos artistas, sino que revive este himno de renovación que resonó en la vida de muchas personas. La producción contemporánea de la canción, realizada por Morelo junto con Luis Burgio y Nano Novelo, eleva la conexión entre dos grandes de la música popular, sin dudas. Esta canción ahora que reúne a Marcela Morelo y Abel Pintos. En sus propias palabras dice: con él todo es sencillo, es encuentro, es sensibilidad, es dejar que las voces se abracen. Esa conexión que se siente en cada nota y el respeto mutuo entre ambos artistas se traduce en una interpretación profundamente emocional. ¿Querés escucharla? Lo nuevo entonces de Abel Pintos junto con Marcela Morelo se llama Manantial.

auriculares puestos o camino a una ruta en un auto y de pronto escuchás a Bon Jovi sonando de fondo, que te transporta a otro momento. Año 2003 para esta canción que se instalaba entre las más escuchadas de todos los tiempos, sin dudas. Bon Jovi. Black Eyed Peas llega ahora con Justin Timberlake. Esto es ¿Dónde está el amor?

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2: Es la hora 12:18 minutos.
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parece que hay crisis económicas que le van pegando a distintas personas. Guillermina, la hija de Abel Pintos, tomó la determinación de empezar a construir el rumbo de su vida a los 18 años y se fue a Australia. El propósito principal de la joven es vivir una experiencia absolutamente transformadora y novedosa. La mudanza con destino a Sydney generó una enorme repercusión en el ámbito de las redes sociales, donde los seres queridos y los seguidores, obviamente, le dejaron toda la muestra de cariño, ¿no? Durante el transcurso de las últimas semanas, la joven utilizó su Instagram para retratar su rutina en el continente oceánico a través de diversas fotos, videos, recorriendo playas y paseando. Bueno, un cambio de aire, un cambio de vida, la hija de Abel Pintos, la mayor.

Ahora sí, amigos, nos vamos. Llegó el momento de despedirnos, llegó el momento de decir hasta mañana. Si Dios quiere, nos volvemos a encontrar en esto que se llama Lo que faltaba. Jarabe de Palo, Monito, llega para decir chau.

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1: Es la hora 12:38 minutos.
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Y si hablamos de letras de canciones polémicas, deberíamos reaccionar con un ¡uf! He aquí la polémica de las polémicas. Matar a un árabe. Killing en Arab es, probablemente, la canción más mal interpretada de toda la historia de The Cure. Para entenderla, hay que dejar algo claro desde el principio. No es literal, no es racista y no es un llamado a la violencia. La canción fue escrita en 1978 por Robert Smith, cuando tenía apenas 18 años. Y no nació del odio, nació de la literatura. El origen real, Killing en Arab, está basada directamente en la novela El extranjero, del escritor Albert Camus. En ese libro, el protagonista, Mersol, mata a un hombre árabe en una playa de Argelia. Pero el centro de la historia no es el crimen, sino el absurdo de la existencia, la indiferencia del mundo y la desconexión emocional del ser humano. Robert Smith tomó ese momento clave del libro y lo transformó en canción, casi como si fuera una postal narrativa. La letra describe la escena, el sol, el calor, el disparo, la sensación de vacío. No hay celebración, no hay glorificación, hay distancia, frialdad y extrañeza. Exactamente como en la novela. Entonces, ¿quién es el árabe? No tiene nombre, no tiene identidad propia en la canción, porque en el libro tampoco la tiene. Justamente ahí está la crítica de Camus, la deshumanización, el sinsentido, la falta de significado. La canción no está dirigida a nadie real, ni habla de una persona concreta. Es una adaptación literaria, no una opinión política ni racial. Con el paso de los años, el título empezó a generar rechazo, sobre todo en contextos donde se lo sacaba de su marco cultural y literario. Robert Smith siempre fue claro. La canción no apoya racismo ni violencia y lamentó profundamente que fuera usada fuera de contexto. Killing en Arab no es una canción cómoda y nunca quiso serlo. Es una obra juvenil, sí, pero también una prueba de que The Cure, desde el comienzo, no escribía canciones para agradar, sino para pensar y sentir. Escuchar Killing en Arab sin contexto es perder el sentido. Escucharla entendiendo su origen es entender por qué The Cure siempre fue una banda diferente. A veces, una canción no cuenta lo que parece, cuenta de dónde viene. The Cure, Killing en Arab.

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4: Es la hora 12:58 minutos.
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6: Ya se vive la pasión del Mundial 2026. Tras una jornada inaugural cargada de emociones, el torneo más importante del planeta comienza a tomar ritmo. México y Corea del Sur arrancaron con victoria, mientras que anoche se sumaron nuevos protagonistas con el debut de Canadá, Estados Unidos, Paraguay y Bosnia-Herzegovina. La actividad del viernes comenzó en Toronto, donde Canadá y Bosnia-Herzegovina igualaron 1-1 en un encuentro muy parejo. El seleccionado canadiense no pudo aprovechar la localía y terminó repartiendo puntos en el debut. Más tarde en Los Ángeles llegó una de las primeras grandes actuaciones del torneo. Estados Unidos goleó a Paraguay por 4-1 ante una multitud y se convirtió en el primer líder del grupo D. Los norteamericanos mostraron contundencia ofensiva y dejaron una muy buena imagen en su estreno mundialista. De esta manera, tras las primeras cuatro presentaciones, México, Corea del Sur y Estados Unidos comenzaron el mundial sumando de a tres, mientras que Canadá y Bosnia-Herzegovina repartieron puntos. La acción continúa hoy sábado con tres atractivos encuentros. A primera hora, Qatar enfrentará a Suiza en un duelo clave del grupo B. Luego llegará uno de los partidos más esperados de la fecha, cuando Brasil haga su debut frente a Marruecos, buscando empezar su camino al título con una victoria. Y cerrando la jornada, Haití se medirá con Escocia en otro choque correspondiente al grupo C. Para mañana domingo también habrá una agenda cargada. Australia enfrentará a Turquía en el cierre de la primera fecha del grupo D. Además, Alemania debutará frente a Curazao, Países Bajos jugará ante Japón, Costa de Marfil se medirá con Ecuador y Suecia enfrentará a Túnez. 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
4: El primer lanzamiento llega con una de las voces más importantes del pop global. Ariana Grande presenta Hey That Made You Love Me, una canción con mucha carga emocional, donde vuelve a explorar sonidos íntimos y una interpretación súper conectada con su público. Un artista que siempre logra convertir lo personal en universal. Esto es lo nuevo de Ariana Grande.

Mau y Ricky presentan Ricky y Mau, su nuevo álbum de estudio y el proyecto más íntimo, espontáneo y emocional de su carrera hasta ahora. Más que un disco, Ricky y Mau representa un momento de transformación para los hermanos. Un álbum nacido desde la libertad creativa, la conexión humana y el deseo de volver a hacer música desde un lugar honesto, inmediato y profundamente personal.

La banda argentina Cruzando el Charco estrena Por Vos. En esta nueva etapa, el grupo encuentra un equilibrio entre la exploración y su identidad más característica. Por Vos combina una base rítmica firme y constante con sintetizadores y texturas electrónicas que remiten al estilo de los años 80, mientras que las guitarras acústicas y eléctricas sostienen el ADN rockero que los define.

Mike Towers te presenta Una Na Más. Ritmo y flow es lo que trae el artista puertorriqueño. Nueva música para Mike Towers. Esto es Una Na Más.

Agus Bernasconi y Yamisat Díe unen sus voces por primera vez en Besos en Pausa, una balada íntima y emocional. Besos en Pausa refleja el encuentro de dos de las voces más destacadas de la nueva generación de la música argentina, en una canción que habla de los amores inconclusos, las emociones suspendidas en el tiempo y todo aquello que queda pendiente entre dos personas.

es el turno de un disco nuevo. Los Caligaris lanzan Caligaris, sí, su nuevo álbum de estudio. Un trabajo que mantiene su esencia festiva, con mezcla de ska, cuarteto y ese espíritu alegre que los define. Con este concepto, el álbum reúne 11 canciones en total y entre ellas incluyen canciones con colaboraciones de artistas de todos los géneros y de diferentes partes del mundo. Viento a tu favor es una de ellas y llega en colaboración con Paty Cantú.

0: lugar.
1: Es el turno de una leyenda. Paul McCartney lanza The Voice of Dungeon Lane, un nuevo capítulo en su carrera con su inconfundible estilo y esa capacidad de seguir creando sin perder vigencia. El británico ha estrenado su 19º álbum de estudio, en el que viaja por algunos recuerdos de su infancia en Dungeon Lane, una calle situada en Liverpool. Paul nos adentra en sus propias vivencias, deleitándonos con uno de sus proyectos más introspectivos.

Una semana con muchos estrenos de discos. Ahora es el momento de Díscolo, lo nuevo de El Cuelgue. Un trabajo que se permite encontrar sentido en lo imperfecto. Canciones que ponen en primer plano el pulso humano, lo espontáneo y el detalle. Díscolo construye un universo sonoro variado como suele acostumbrar la banda.

Una colaboración internacional que cruza estilos. Jennifer López, David Guetta y Gabito Ballesteros en Sálvame Hoy. Una mezcla de pop, electrónica y sonidos latinos. Llega el podcast de Radio Disney, Sálvame Hoy.

el joven artista argentino Nick Sicaro regresa con una versión propia del clásico del reggaetón, Hoy lo siento, inmortalizado por Zion y Lennox junto a Tony Dice. El artista reinterpreta este himno del desamor desde su identidad tropical, fusionando cumbia moderna y reggaetón con su sello personal. Una propuesta que conecta la nostalgia de una generación con el sonido fresco de la nueva escena urbana latina.

Total Eclipse of the Heart, Eclipse Total del Corazón, canción icónica de Bonnie Tyler, lanzado en 1983 como el primer sencillo de su álbum Faster Than the Speed of Night, más rápido que la velocidad de la noche. Escrita y producida por Jim Steinman, la canción es una épica balada de rock dramático que se convirtió en un fenómeno mundial. Bonnie Tyler había tenido éxito en los años 70 con su voz rasposa y canciones como It's a Heartache, pero en los años 80 buscaba reinventarse, y trabajar con Jim Steinman fue el paso perfecto para hacerlo. La letra de Total Eclipse of the Heart es profundamente emocional y habla de desamor, pérdida y anhelo. A lo largo de la canción, Bonnie Tyler expresa el dolor y la desesperación de alguien que ya no puede ver la luz debido a la pérdida de una relación significativa. El tema ha tenido un impacto duradero en la cultura popular. Es una de esas canciones que ha trascendido su época para convertirse en un clásico. A más de 4 décadas de su lanzamiento, la canción sigue siendo una de las baladas más recordadas de la música pop y rock. Bonnie Tyler, Total Eclipse of the Heart.

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1: Es la hora 13:59 minutos.
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5: Es la hora 14 en punto.
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7: Ya se vive la pasión del Mundial 2026. Tras una jornada inaugural cargada de emociones, el torneo más importante del planeta comienza a tomar ritmo. México y Corea del Sur arrancaron con victoria, mientras que anoche se sumaron nuevos protagonistas con el debut de Canadá, Estados Unidos, Paraguay y Bosnia-Herzegovina. La actividad del viernes comenzó en Toronto, donde Canadá y Bosnia-Herzegovina igualaron 1-1 en un encuentro muy parejo. El seleccionado canadiense no pudo aprovechar la localía y terminó repartiendo puntos en el debut. Más tarde en Los Ángeles llegó una de las primeras grandes actuaciones del torneo. Estados Unidos goleó a Paraguay por 4-1 ante una multitud y se convirtió en el primer líder del grupo D. Los norteamericanos mostraron contundencia ofensiva y dejaron una muy buena imagen en su estreno mundialista. De esta manera, tras las primeras cuatro presentaciones, México, Corea del Sur y Estados Unidos comenzaron el mundial sumando de a tres, mientras que Canadá y Bosnia-Herzegovina repartieron puntos. La acción continúa hoy sábado con tres atractivos encuentros. A primera hora, Qatar enfrentará a Suiza en un duelo clave del grupo B. Luego llegará uno de los partidos más esperados de la fecha, cuando Brasil haga su debut frente a Marruecos, buscando empezar su camino al título con una victoria. Y cerrando la jornada, Haití se medirá con Escocia en otro choque correspondiente al grupo C. Para mañana domingo también habrá una agenda cargada. Australia enfrentará a Turquía en el cierre de la primera fecha del grupo D. Además, Alemania debutará frente a Curazao, Países Bajos jugará ante Japón, Costa de Marfil se medirá con Ecuador y Suecia enfrentará a Túnez. 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

En 1991, la banda Metallica estaba trabajando en el disco que terminaría cambiando su carrera para siempre, el famoso Black Album, Álbum Negro. Durante una sesión de ensayo, el guitarrista Kirk Hammett llegó con un riff nuevo que había grabado en su casa a mitad de la noche. Era un riff simple, oscuro, pero tremendamente poderoso. Así empezó a nacer Enter Sandman. La canción tomó su inspiración de algo muy común pero inquietante: los miedos que aparecen cuando un niño intenta dormir. En la cultura popular anglosajona existe la figura del Sandman, un personaje que supuestamente trae sueños mientras dormimos. Metallica decidió darle un giro más oscuro a esa idea, hablando de pesadillas y de los temores que aparecen en la oscuridad. El productor del disco, Bob Rock, también jugó un papel clave. Fue él quien empujó a la banda a simplificar el tema y hacerlo más directo, con un sonido más pesado y contundente. Cuando Enter Sandman salió como sencillo en 1991, se convirtió rápidamente en uno de los mayores éxitos de Metallica. La canción abrió la banda a un público mucho más amplio y transformó al Black Album en uno de los discos más vendidos de la historia del rock. Desde entonces, ese riff oscuro y poderoso se volvió inconfundible, y Enter Sandman pasó a ser una de las canciones más emblemáticas del metal de todos los tiempos.

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3: Un poco de respeto. A Little Respect. Es una de esas canciones que parecen simples, pero esconden una verdad profunda y universal. Fue lanzada en 1988 por Erasure, el dúo formado por Andy Bell y Vince Clark. Musicalmente es luminosa, bailable, optimista, pero su letra nace desde un lugar muy humano. Andy Bell la escribió como un pedido sincero dentro de una relación. No habla de grandes gestos ni de promesas eternas. Habla de algo mucho más básico y muchas veces más difícil: respeto. A Little Respect no reclama amor exagerado, no pide posesión, no exige control. Solo dice, si estamos juntos, tratémonos bien. Eso hizo que la canción trascendiera su época. Con el paso de los años, se convirtió en un himno emocional y social, especialmente dentro de la comunidad LGBTQ, aunque nunca fue pensada como una consigna política. Y ahí está su grandeza. Habla de amor sin etiquetas. Mientras Vince Clark construía una melodía perfecta, clara y casi inocente, Andy Bell cantaba con una mezcla de fragilidad y fuerza que la volvió inolvidable. Esa combinación logró algo raro en el pop, una canción que te hace bailar y pensar al mismo tiempo. Hoy, más de 3 décadas después, A Little Respect sigue sonando actual, porque el mensaje no envejece. Cambian las modas, cambian los sonidos, pero el respeto sigue siendo la base de cualquier amor verdadero. Y quizás por eso esta canción nunca se fue, porque no pide demasiado. Solo un poco de respeto.

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1: 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La canción Another Brick in the Wall de Pink Floyd no es una canción aislada. En realidad, forma parte de una historia completa que cuenta el álbum conceptual The Wall, El Muro, de 1979. Todo el disco está conectado. La frase Another Brick in the Wall significa literalmente otro ladrillo en el muro. La idea es que cada experiencia dolorosa de la vida del protagonista va construyendo un muro emocional que lo separa del mundo. Ese personaje se llama Pink, una especie de alter ego creado por Roger Waters. En la canción más famosa, Another Brick in the Wall, parte 2, la letra critica el sistema educativo rígido y autoritario. La inspiración viene de la propia infancia de Roger Waters. Él contó que en su escuela británica los maestros eran muy estrictos y humillaban a los alumnos. Esa experiencia quedó marcada en él. Por eso en la canción los estudiantes cantan juntos como una especie de rebelión contra la autoridad escolar. Un dato curioso, el coro de niños que se escucha fue grabado por alumnos de la Islington Green School de Londres. The Wall es uno de los discos conceptuales más famosos de la historia. Cuenta la historia de Pink, un músico que va construyendo un muro psicológico debido a varios traumas: la muerte de su padre en la guerra, una madre sobreprotectora, maestros abusivos, relaciones amorosas fallidas, la fama y el aislamiento. Cada uno de esos momentos se convierte en otro ladrillo en el muro. Por eso la canción aparece 3 veces en el disco: Another Brick in the Wall, parte 1, parte 2 y parte 3. El eje conceptual del álbum es la canción The Wall, que representa la construcción de esa barrera emocional. Pero dentro del disco hay varios momentos clave que cuentan la historia. El impacto de la canción Another Brick in the Wall, parte 2, se convirtió en el único número 1 de Pink Floyd en Estados Unidos y en muchos países. Además, su crítica a la educación autoritaria hizo que incluso fuera prohibida en algunas escuelas y radios en su momento. El efecto sonoro del helicóptero ayuda a crear una atmósfera casi militar o autoritaria. En el contexto de la historia del disco, simboliza la autoridad y el control que ejercen los maestros sobre los alumnos. En The Wall, Roger Waters quiso que cada detalle sonoro ayudara a contar la historia. Al final, la canción no habla solo de la escuela, habla de algo más profundo: cómo las experiencias negativas pueden levantar muros entre las personas y el mundo. Pink Floyd, Another Brick in the Wall,

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2: Es la hora 16 en punto.

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2: Es la hora 16:31 minutos.
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5: El primer lanzamiento llega con una de las voces más importantes del pop global. Ariana Grande presenta Hey That Made You Love Me, una canción con mucha carga emocional, donde vuelve a explorar sonidos íntimos y una interpretación súper conectada con su público. Un artista que siempre logra convertir lo personal en universal. Esto es lo nuevo de Ariana Grande.

Mau y Ricky presentan Ricky y Mau, su nuevo álbum de estudio y el proyecto más íntimo, espontáneo y emocional de su carrera hasta ahora. Más que un disco, Ricky y Mau representa un momento de transformación para los hermanos. Un álbum nacido desde la libertad creativa, la conexión humana y el deseo de volver a hacer música desde un lugar honesto, inmediato y profundamente personal.

La banda argentina Cruzando el Charco estrena Por Vos. En esta nueva etapa, el grupo encuentra un equilibrio entre la exploración y su identidad más característica. Por Vos combina una base rítmica firme y constante con sintetizadores y texturas electrónicas que remiten al estilo de los años 80, mientras que las guitarras acústicas y eléctricas sostienen el ADN rockero que los define.

Mike Towers te presenta Una Na Más. Ritmo y flow es lo que trae el artista puertorriqueño. Nueva música para Mike Towers. Esto es Una Na Más.

Agus Berlasconi y Yamis Abdie unen sus voces por primera vez en Besos en Pausa, una balada íntima y emocional. Besos en Pausa refleja el encuentro de dos de las voces más destacadas de la nueva generación de la música argentina, en una canción que habla de los amores inconclusos, las emociones suspendidas en el tiempo y todo aquello que queda pendiente entre dos personas.

el turno de un disco nuevo. Los Caligaris lanzan Caligaris, sí, su nuevo álbum de estudio. Un trabajo que mantiene su esencia festiva, con mezcla de ska, cuarteto y ese espíritu alegre que los define. Con este concepto, el álbum reúne 11 canciones en total y entre ellas incluyen canciones con colaboraciones de artistas de todos los géneros y de diferentes partes del mundo. Viento a tu favor es una de ellas y llega en colaboración con Paty Cantú.

Es el turno de una leyenda. Paul McCartney lanza The Voice of Dungeon Lane, un nuevo capítulo en su carrera con su inconfundible estilo y esa capacidad de seguir creando sin perder vigencia. El británico ha estrenado su 19º álbum de estudio, en el que viaja por algunos recuerdos de su infancia en Dungeon Lane, una calle situada en Liverpool. Paul nos adentra en sus propias vivencias, deleitándonos con uno de sus proyectos más introspectivos.

Una semana con muchos estrenos de discos. Ahora es el momento de Díscolo, lo nuevo de El Cuelgue. Un trabajo que se permite encontrar sentido en lo imperfecto. Canciones que ponen en primer plano el pulso humano, lo espontáneo y el detalle. Díscolo construye un universo sonoro variado como suele acostumbrar la banda.

una colaboración internacional que cruza estilos. Jennifer López, David Guetta y Gabito Ballesteros en Sálvame Hoy. Una mezcla de pop, electrónica y sonidos latinos. Llega el podcast de Radio Disney, Sálvame Hoy.

el joven artista argentino Nick Sicaro regresa con una versión propia del clásico del reggaetón, Hoy lo siento, inmortalizado por Zion y Lennox junto a Tony Dice. El artista reinterpreta este himno del desamor desde su identidad tropical, fusionando cumbia moderna y reggaetón con su sello personal. Una propuesta que conecta la nostalgia de una generación con el sonido fresco de la nueva escena urbana latina.

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3: Es la hora 17:10.
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Imaginar. Imagine es una de las canciones más famosas del siglo XX, pero también una de las más mal interpretadas. Detrás de su aparente simpleza hay una historia profunda, política, espiritual y personal. John Lennon escribió Imagine en 1971, en plena Guerra Fría, Guerra de Vietnam, amenaza nuclear constante, luchas raciales, polarización ideológica entre capitalismo y comunismo. Lennon ya no era el Beatle simpático, era un artista activista, vigilado por el FBI, enfrentado al sistema y exiliado de Inglaterra, viviendo en Nueva York junto a Yoko Ono. Aunque durante años se presentó como una obra solo de Lennon, Yoko Ono fue fundamental. Muchas ideas vienen de su libro Grapefruit de 1964, con frases conceptuales que empezaban con Imagine. Lennon lo reconoció tarde. La canción debería decir Lennon Ono. Yo era demasiado machista para admitirlo. En 2017, Yoko Ono fue acreditada oficialmente como coautora. ¿Cómo nació la canción? Lennon la compuso en su casa, al piano blanco de Tittenhurst Park. Musicalmente es minimalista. Piano, bajo, batería suave y cuerdas. La intención era clara, que el mensaje estuviera por encima de la música. Nada épico, nada grandilocuente. Una melodía casi infantil para una idea revolucionaria. Cada verso propone imaginar la ausencia de los grandes pilares del poder humano. Países, religiones, posesiones, fronteras. No como una orden, no como una utopía cerrada, sino como un ejercicio mental. Desde su lanzamiento, Imagine fue acusada de comunista, antirreligiosa, ingenua, peligrosa. En algunos países fue censurada. En Estados Unidos, reforzó el interés del gobierno por deportar a Lennon. Paradójicamente, Lennon vivía con comodidades y aún así proponía imaginar un mundo sin posesiones. Él mismo lo admitía. No digo que sea fácil, digo que vale la pena pensarlo. Tras el asesinato de John Lennon en 1980, Imagine dejó de ser solo una canción. Sonó en homenajes globales, en actos por la paz, en tragedias colectivas, en ceremonias oficiales, incluso por líderes que antes la criticaban. Pasó de ser subversiva a universal. ¿Por qué Imagine es eterna? No da respuestas, hace preguntas, no grita, susurra, no acusa, invita, no envejece, porque el conflicto humano sigue siendo el mismo. Es una canción frágil, con una idea más fuerte que cualquier arma. John Lennon, Imagine.

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2: Es la hora 18:05 minutos.
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Chica Cósmica, Cosmic Girl, es una canción de Jamiroquai, lanzada como sencillo en noviembre de 1996. Es parte de su exitoso tercer álbum, Traveling Without Moving, Viajar sin Moverse, el cual consolidó a la banda en el panorama internacional, especialmente en la escena de funk y acid jazz. El grupo, liderado por el carismático vocalista J.K., se caracteriza por su fusión de sonidos funk, disco y jazz, mezclado con elementos electrónicos. Cosmic Girl. La letra es una declaración romántica a una mujer que parece fuera de este mundo, cósmica. Y J.K. la describe como misteriosa, hermosa y magnética, alguien que lo deja deslumbrado. A lo largo de la canción, juega con temas cósmicos y astrales, vinculando su fascinación con el espacio y el universo con esta atracción casi sobrenatural hacia una mujer. La canción sigue siendo una de las más queridas de Jamiroquai y es un himno para los fans de la banda. Su fusión de ritmos funk, letras románticas y un estilo visual impresionante ha hecho que la canción mantenga su relevancia a lo largo de los años, siendo una pieza clave en las presentaciones en vivo de la banda y un ejemplo clásico del sonido vibrante de los años 90. Jamiroquai, Cosmic Girl.

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2: Es la hora 18:19 minutos.
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4: Es la hora 18:30.
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1: En 1995, el DJ y productor italiano Robert Miles lanzó una pieza instrumental que terminaría marcando la historia de la música electrónica, Children. La historia detrás de esta canción es tan poderosa como su famoso piano. Miles quedó profundamente impactado por una serie de accidentes de tráfico que ocurrían en Europa cuando muchos jóvenes regresaban a casa después de largas noches de fiesta en discotecas. Conmovido por esa realidad, decidió crear una canción diferente, una melodía suave, hipnótica, pensada para sonar al final de la noche cuando la gente ya estaba dejando la pista. Algo que ayudara a los conductores a relajarse antes de volver a casa. Así nació ese piano inolvidable que todos reconocen desde los primeros segundos. La canción fue incluida en el álbum Dreamland y rápidamente se convirtió en un fenómeno mundial. Children llegó al número uno en varios países y vendió millones de copias, ayudando además a definir un nuevo estilo dentro de la electrónica, el Dream Trance. Pero más allá de las listas de éxitos, Children tiene algo especial. Fue creada con la intención de traer calma después de la intensidad de la noche. Y quizá por eso, casi 30 años después, sigue siendo una de esas melodías capaces de detener el tiempo en cualquier pista o en cualquier radio. Robert Miles, Children.

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4: Es la hora 18:59.

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1: Bienvenidos a una nueva edición de Más Music Podcast. Soy Daniel Alvarado y hoy viajaremos entre Future Rave, Melody House,

Les presento dos generaciones y dos mundos. De Países Bajos, Armin van Buuren, leyenda absoluta del trance, junto al griego RG, referente del melody techno contemporáneo. El resultado, una producción emocional, moderna y profundamente cinematográfica.

Y ahora Francia, Estados Unidos y la música haciendo historia. Se trata de Sebastian Tiller junto a Slater, además de Nile Rodgers presentando Trail of the Night, una conexión directa entre el legado disco y la pista contemporánea.

Nos vamos hasta Serbia. Space Motion continúa siendo una de las figuras más consistentes del Melody Techno mundial. Atmosférico, profundo y perfectamente diseñado para grandes experiencias audiovisuales.

La alianza entre Guetta y el italiano Hypation sigue creciendo. Su sonido combina influencias rave, energía moderna y una producción que encaja perfectamente en festivales. Esto es

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2: Es la hora 19:31.
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7: El primer lanzamiento llega con una de las voces más importantes del pop global. Ariana Grande presenta Hey That Made You Love Me, una canción con mucha carga emocional, donde vuelve a explorar sonidos íntimos y una interpretación súper conectada con su público. Un artista que siempre logra convertir lo personal en universal. Esto es lo nuevo de Ariana Grande.

Mau y Ricky presentan Ricky y Mau, su nuevo álbum de estudio y el proyecto más íntimo, espontáneo y emocional de su carrera hasta ahora. Más que un disco, Ricky y Mau representa un momento de transformación para los hermanos. Un álbum nacido desde la libertad creativa, la conexión humana y el deseo de volver a hacer música desde un lugar honesto, inmediato y profundamente personal.

La banda argentina Cruzando el Charco estrena Por Vos. En esta nueva etapa, el grupo encuentra un equilibrio entre la exploración y su identidad más característica. Por Vos combina una base rítmica firme y constante con sintetizadores y texturas electrónicas que remiten al estilo de los años 80, mientras que las guitarras acústicas y eléctricas sostienen el ADN rockero que los define.

Mike Towers te presenta Una Na Más. Ritmo y flow es lo que trae el artista puertorriqueño. Nueva música para Mike Towers. Esto es Una Na Más.

Agus Bernasconi y Yamisat Díe unen sus voces por primera vez en Besos en Pausa, una balada íntima y emocional. Besos en Pausa refleja el encuentro de dos de las voces más destacadas de la nueva generación de la música argentina, en una canción que habla de los amores inconclusos, las emociones suspendidas en el tiempo y todo aquello que queda pendiente entre dos personas.

el turno de un disco nuevo. Los Caligaris lanzan Caligaris, sí, su nuevo álbum de estudio. Un trabajo que mantiene su esencia festiva, con mezcla de ska, cuarteto y ese espíritu alegre que los define. Con este concepto, el álbum reúne 11 canciones en total y entre ellas incluyen canciones con colaboraciones de artistas de todos los géneros y de diferentes partes del mundo. Viento a tu favor es una de ellas y llega en colaboración con Paty Cantú.

Es el turno de una leyenda. Paul McCartney lanza The Voice of Dungeon Lane, un nuevo capítulo en su carrera con su inconfundible estilo y esa capacidad de seguir creando sin perder vigencia. El británico ha estrenado su 19º álbum de estudio, en el que viaja por algunos recuerdos de su infancia en Dungeon Lane, una calle situada en Liverpool. Paul nos adentra en sus propias vivencias, deleitándonos con uno de sus proyectos más introspectivos.

Una semana con muchos estrenos de discos. Ahora es el momento de Díscolo, lo nuevo de El Cuelgue. Un trabajo que se permite encontrar sentido en lo imperfecto. Canciones que ponen en primer plano el pulso humano, lo espontáneo y el detalle. Díscolo construye un universo sonoro variado como suele acostumbrar la banda.

una colaboración internacional que cruza estilos. Jennifer López, David Guetta y Gabito Ballesteros en Sálvame Hoy. Una mezcla de pop, electrónica y sonidos latinos. Llega el podcast de Radio Disney, Sálvame Hoy.

el joven artista argentino Nick Sicaro regresa con una versión propia del clásico del reggaetón, Hoy lo siento, inmortalizado por Zion y Lennox junto a Tony Dice. El artista reinterpreta este himno del desamor desde su identidad tropical, fusionando cumbia moderna y reggaetón con su sello personal. Una propuesta que conecta la nostalgia de una generación con el sonido fresco de la nueva escena urbana latina.

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8: Nuevamente Guetta, esta vez con Morten, presentando Looking, una combinación perfecta, definiendo una parte importante del sonido mainstage actual en Mass Music Podcast.

Momento de un guiño elegante al legado europeo de la música dance. Esto es Groove, sofisticación y una producción pensada para mantener el dinamismo del episodio. Frank Spector presenta Bulbul.

cambiamos de energía. Baseline firme, actitud positiva y una producción que aporta frescura al tramo final de este episodio. Bion Conger presenta Got My Swag.

Nos acercamos al final de Más Music Podcast a través de tu radioestación favorita. Momento de influencia Afro House y una sensación de movimiento constante, percusión orgánica. Un track que refleja perfectamente la expansión global de los sonidos tribales dentro de la música electrónica contemporánea. Adapter presenta Necubenda.

Penúltimo track de este episodio, el productor maltés Carl B nos lleva hacia otro territorio más profundo y emocional. Una producción elegante que prepara el terreno para el gran cierre. Esto es Twilly.

Cerramos con uno de los nombres más sólidos del progresis moderno. Cubicore entrega una producción cargada de emoción, melodía y energía expansiva. El tipo de final que transforma un set en una experiencia total.

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6: Es la hora 20, 11 minutos.

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1: 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A principios de diciembre de 1971, la banda británica Deep Purple llegó a la ciudad de Montreux, en Suiza, con una misión muy clara: grabar su nuevo álbum usando el famoso estudio móvil de The Rolling Stones dentro del casino de la ciudad. Pero lo que iba a ser una simple sesión de grabación terminó convirtiéndose en una de las historias más increíbles del rock. Esa noche, en el casino, se estaba realizando un concierto del legendario guitarrista Frank Zappa junto a su banda The Mothers of Invention. En medio del show, alguien del público disparó una pistola de bengalas hacia el techo del edificio y en cuestión de minutos, el lugar comenzó a incendiarse. El fuego se propagó rápidamente y el histórico casino quedó envuelto en llamas mientras cientos de personas corrían para escapar. Desde la distancia, los músicos de Deep Purple observaban la escena desde su hotel. Sobre el lago se levantaba una enorme nube de humo que parecía flotar sobre el agua. El bajista de la banda, Roger Glover, quedó impactado por la imagen y recordó esa escena con una frase simple pero poderosa: "Smoke on the water", humo sobre el agua. Días después, esa imagen se transformó en canción. Así nació uno de los riffs más famosos de la historia del rock: Smoke on the Water. Y lo curioso es que la letra cuenta exactamente lo que pasó aquella noche. Una tragedia que terminó convirtiéndose en un clásico eterno del rock. Deep Purple, Smoke on the Water.

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5: Es la hora 20:59.

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1: Pero ¿cómo está mi familia de World Dance Music, mi familia de los 40? Bienvenidos a este radio show, saludos a todos y a todas. Saludos de DJ Nano, ya por aquí situado. Iba a decir en mi cabina habitual de World Dance Music en la ciudad de Madrid, pero no, estamos muy lejos, estamos a miles de kilómetros de Madrid, nos encontramos exactamente en Miami, sí señor, en Estados Unidos, que estamos por aquí pues haciendo cosas, pinchando, disfrutando de esta maravillosa tierra y por supuesto también aprovechando para hacer este radio show, un parón de 60 minutos que vamos a estar contigo pues presentando algunas de las cosas más espectaculares y más bonitas de la música electrónica, de la música dance, muchísimos estilos musicales, mucho sonido de club el que tenemos hoy, también canciones pues perfectas para esos grandísimos escenarios que ya están, bueno, pues por todo el mundo, los festivales que ya ha arrancado la época de